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0: Buenísimo le quedó este tema a Karol G junto a Rusowski y Judeline, una colaboración que ella de hecho cuenta, para los que no saben, pero les gustan estas anécdotas y estos detalles de algunas canciones que son éxito, como es el caso de Baby Wow, que sigue en los primeros lugares de las listas musicales en Estados Unidos y en Iberoamérica también. Pues fíjense que cuando le preguntan a Karol G, ¿y cómo es que se da esta colaboración contigo, Rusowski, Judeline? Dice ya, el tema ya estaba listo. El disco ya estaba listo. Yo, días antes de estrenarlo, quería que ellos participaran. Los llamo, les pido que me manden los versos. Ellos están en España, yo estoy en otro país del mundo. Los graban, los versos, en los estudios donde ellos trabajan. Me los mandan y ahí es que puedo lograr. Pero eso fue a horas de publicar el álbum. Eso no estaba contemplado. Esa colaboración ella la quería y había grabado sus vocals, como dicen, la parte de ella, de la canción, y ya estaba lista para publicarse así, ella sola. Pero ella decía que no, que ella quería a Rusowski y a Judeline. Se le dio, se empataron las voces, señores, y definitivamente la corazonada como artista de ella, y además de cumplir un sueño de colaborar con estos dos artistas que ella dice, me pasé todo el tiempo escuchándolo a ellos y yo quería, como fan, que en algún momento grabar algo con Judeline o con Rusowski. Bueno, pues se le dio el 2x1 y los incluyó a los dos en Baby Wow, y el resto es historia. Ya todo el mundo conoce esta canción y es una de las más escuchadas por estos días, no solamente en República Dominicana, sino en toda Latinoamérica y de igual manera en Estados Unidos, porque a pesar de estar con su Trópico Queta Tour, que forma parte del disco anterior, ella se arriesgó también y dijo, no, es que yo quiero lanzar estas canciones. Canciones que estaban listas desde enero. Para que tú, si también en esa entrevista ella cuenta cómo fue el proceso de prepararlo todo. A mí me gustan esos detalles, cuando los artistas te dan ese behind de cómo fue que se dio esa producción, cómo se escribe una canción, en qué se inspiraron, cómo es que llegó a colaborar con tal o cual artista. Y la verdad es que no estaba supuesto a ser lanzado en medio de la gira. Ella dijo, no, yo quiero darle a mi público canciones nuevas. Y ella quería sacar esos temas. Bueno, pues vuelvo y digo, la intuición como artista y como persona no le falló, y ciertamente ha sido un boom, porque de hecho dentro del playlist del Trópico Queta Tour estos temas como Baby Wow han sido incluidos. De hecho, en algunos países, en algunos estados de Estados Unidos donde ella ya tiene la gira, los ha podido llevar en vivo para que compartan escenario y hacer la canción en vivo con Judeline y Rusowski, que son los invitados para este tema con el que iniciamos este día, esta semana, esta entrega de Muy Diferente Radio, Baby Wow, y que estamos ahora acompañándote con estas canciones, pero también con nuestra compañía desde aquí, desde Matrix 104.7 FM, cuando almuerzas, cuando haces una merecida pausa y cuando te dispones a disfrutar de tu terapia meridiana junto a todo este equipazo de Muy Diferente Group. Luego de un fin de semana, algo de lluvia en nuestra ciudad corazón y en algunas zonas del país. Igual se sigue sintiendo el calor porque desde tempranas horas de la mañana las temperaturas han estado un poquito altas, pero aquí estamos para darle con todo en estos nuevos días, esta nueva semana, otra semana completita de octubre, para aprovecharla al máximo. De este lado, quien te habla, Milagros Méndez, y también nuestro queridísimo colaborador y productor estrella, José Julio Santana.
1: Por hola. Aquí ando, querida Mila, feliz, contento, una nueva semana, una semana de quincena, Mila.
0: ¿Verdad?
1: Una semana de quincena, y tú sabes que la quincena hace que el ambiente se mueva un poquito más.
0: Sí, aunque se deba, pero sí.
1: Se va apagando.
0: Tú sabes.
1: Claro, se debe, pero
0: los
1: se va
0: compromisos.
1: Parando. Claro, hay mucho compromiso y ya en esta recta final del año, mucho más.
0: Mi amor, hay gente que debe ser doble.
1: Igualito.
0: Ay, hombre. No, pero por lo menos no tú puedes hacer rejuego económico. Sale de un león que te meten otro, te tú meten sabes. Otro.
1: Ay. Bueno, mire, este fin de semana las redes sociales explotaron con relación a nuestra querida Andreina Martínez, que está en la recta final de ese reality. Así que es muchos los comentarios que se han dado por las opiniones emitidas por Lechuga.
0: Sí, que pidió disculpas esta mañana en su programa. Él tenía... Hello, chicas. Él tenía, yo creo que una visión muy noventera, muy de inicios de los 2000, de cómo es que se dan los desfiles de Victoria's Secret, que para el que no recuerda, hubo que pararlos.
1: Sí, sí.
0: por una baja en las ventas de la marca, uh-huh. unos temas con el asunto de los prototipos que nos estaban sí. medio imponiendo en las pasarelas, que no se corresponde a los cuerpos reales uh-huh. de mujeres normales. Y de hecho, en el desfile, en la edición anterior, yo no soy muy de seguir estos desfiles, pero me mantengo informada. Sí. Veo por lo menos qué pasa para tener una idea de qué es lo que está ocurriendo. Señores, miren, diversificaron con el tema del tono de la piel sí, de las modelos asiáticas, de descendencia afroamericana, embarazadas, incluso hasta con condiciones de piel como es la modelo que tiene vitiligo, Willow, creo que se llama, sí, no okay. recuerdo el nombre de ella. Ashley Graham, que para mí es una de las modelos plus más hermosas del mundo, también desfiló. O sea, fue un tema de inclusión, sí. de variedad, de cuerpos reales, que fue el concepto del desfile anterior. Y me parece que nuestro querido Lechuga, que es un veterano de la comunicación, sí. que viene de una generación muy bonita de comunicadores y locutores y animadores de la República Dominicana, que se pusieron muy de moda en los 90s, para el que la gente se puede ubicar, pero creo que se quedó ahí en cuanto a su opinión y no verificó en las redes sociales que ya de por sí Victoria's Secret había hecho una edición, la edición pasada, con esta diversidad de cuerpos, de rostros, de modelos, de personalidades, y cada una llamó la atención de manera positiva. Y de hecho las críticas al desfile, a esa producción de Victoria's Secret, fueron muy positivas, sí. de qué acertados estuvieron con el concepto, de qué bueno incluir otros tipos de cuerpos, modelos de muchas variedades, no solamente de talla, sino de tamaño, de tono de piel, etcétera, etcétera, etcétera. Con el caso de Andreina Martínez, entonces, se rompen los prototipos en el sentido de que ella encaja perfectamente. Sí. Si Victoria's Secret, con la nueva visión que tiene, que se ha renovado, que ha diversificado los prototipos de belleza, sí. precisamente por la demanda del público, que le dijo, óyeme, no te vamos a apoyar si tú no cambias.
1: El público quería ver rostros diferentes, modelos diferentes. Tú sabes que, Mila, muchas de las modelos que vemos ahora en pasarelas pasaron por Victoria's Secret y son realmente inspiración para muchas jóvenes. Sí. Todas las chicas que son modelos quieren estar en Victoria's Secret.
0: Sí, ser un ángel de sí. Victoria's Secret, que así es como se le llama a las modelos que suelen participar en estos desfiles. Ya hay varias que son legendarias, como Giselle Bündchen, que es brasileña, esta niña apellido Lima, y entre otras, se me van los nombres. Pero lo que quiero dejar dicho es que si de la edición pasada las que estuvieron ahí tuvieron la maravillosa oportunidad de participar, claro. ¿por qué Andreina Martínez, con todas las cualidades, con todas las aptitudes y sobre todo con todos los atributos físicos que ella posee, ¿qué no podrá hacer ella ahí? Me parece que tiene una altura, una belleza, también tiene experiencia, porque no es la primera pasarela que ella hace. Ya no está haciendo un intento de que déjame ver vas a ver si la pego. No, ya viene de una experiencia de años de participar en concursos de belleza, y una pasarela es un escenario completamente natural para ella. Sí. Ella lo que tiene es que demostrar en este reality, que creo, si no me equivoco, en el top 3 de las favoritas.
1: Ya está en la recta final del reality.
0: Entiendo que ella lo que tiene es que seguir demostrando justamente eso, las cualidades que ella posee y la veteranía en pasarela que ella tiene.
1: Lo que
0: y mira que ese mundo no es el mío, ¿eh?
1: No, se cuestionaba mucho, Mila, porque ser modelo y ser Miss son dos escenarios sumamente diferentes, y la pasarela son sumamente diferentes. Pero el productor le dio la oportunidad a ella de poder desdoblarse y que sacara más su lado de modelo.
0: Bueno, pues está maravilloso.
1: Sí, y ella lo está haciendo muy bien.
0: Entonces ella está aprovechando la oportunidad.
1: Claro.
0: Y bueno, yo soy de la gente que no creo de que no, porque sea dominicano hay que apoyarlo. No. Porque usted no va a apoyar cosas que no son de calidad. Y sí. cosas como que tú dices, pero ven acá, aunque sea dominicano está fuerte. No, pero en este caso, que ella es una niña que quiere alcanzar un sueño, sí. que lo está haciendo bonito, que está representando el país de una buena manera, en un excelente escenario. Creo que lo poquito que podemos hacer es apoyarla. Y si a usted no le gusta, quédese callado.
1: Exacto.
0: No opine.
1: No opine.
0: Porque mi abuela decía, si usted no tiene nada bueno que decir sobre algo, déjelo así. A menos que sea una crítica constructiva para que el otro sea mejor. Pero ciertamente, nuestro querido Lechuga pidió disculpas esta mañana. Uh-huh. Admitió que estaba desinformado, o sea que tenía que actualizar esa base de datos. Vuelvo y digo, es lo que ha hecho Victoria's Secret, diversificar los prototipos de belleza que presenta en su pasarela. que los cánones que utilizaba era la tradicional caucásica, ultra mega delgada, bien alta, ojos claros, etcétera. Y por una baja en sus ventas y una serie de reestructuraciones que tuvo que hacer por demandas del público, el año pasado, la edición pasada, si yo mal no recuerdo, pues nos presentó un desfile bastante diverso, muy bonito, con una muy buena producción. Y este año, pues Andreína quiere tocar esas puertas y que se les abran también para ya tener esa oportunidad y ser parte de la de Los Ángeles de Victoria's Secret.
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1: Mira, y siguiendo en esa línea, también las casas de modelos están más abiertas a las modelos y fue el caso de Rachel Urugomi de Nigeria, que comenzó a modelar creando looks de Chanel, y Matthew Blasi, el director creativo de la marca, la vio y dijo, yo la quiero en mi desfile.
0: Esa es la chica que hacía videos desfilando en las calles de su país.
1: Sí.
0: Que por cierto, hay una situación sanitaria urgente que hay que resolver, porque si bien es cierto que uno ama su país, uno también reconoce las debilidades, claro, de su país. Porque yo no soy, no es como que el amor es ciego a veces. No. No, no, no. Uno no puede amar tanto como para no darse cuenta de las debilidades que hay, ciertamente. Una niña muy bella. Yo vi me salió mi algoritmo como que estaba por ese lado.
1: Te lo mandó, sí.
0: Semana. Y me sale el video de ella y la nota hablando de la superación que ha tenido. De, sí, mira, de desfilar en las calles de su país, de Nigeria, un país africano, donde hay una alta tasa de pobreza, de poco desarrollo. Y verla caminar o modelar más bien en calles donde tú ves que no hay ni siquiera a una acera, no, un contén, que hay que prestarle atención a eso. El gobierno de su país tiene que acondicionar, tiene que crear programas para acondicionar eso, para la calidad de vida de sus ciudadanos. Sí. Eso es partiendo de ahí, eso no está en discusión, pero qué bonito que ella... de subir ese contenido a las redes buscando una oportunidad, sí, o simplemente coqueteando con que la vieran, pues mira.
1: La vieron muy bien y estuvo en el último desfile de esta temporada de Chanel, donde ella pudo vestir esas piezas que ella pudo recrear, Mila, porque ella recreaba con cosas que ella veía en la calle o en otros puestos, los looks que ella veía en Pasadena.
0: ¿Con ropa de paca?
1: Sí.
0: Ah, pero está bien, ¿viste?
1: Sí.
0: Ah, muy pues creativa. Yo defiendo mi ropa de paca, claro. Sí, forever. No, pero qué bonito. Que cada, para que tú veas, la realización es muy individual y personal. Quizás la realización de ella no es la que quiera otra persona. No. Ni la de la otra persona es la que quiera ella. Y en esa diversidad está lo bonito del mundo, de que tú persigas tus sueños, por muy diferentes que sean, si les pones empeño, si te preparas, si sabes aprovechar las oportunidades y simplemente hacer que pasen, porque hay oportunidades que hay que salir a cazarlas.
1: Ah, y ella la cazó, Mila. Sí. Ella dijo, espérate.
0: Solas no te van a llegar. Y siempre lo decimos aquí, y nuestro jefe Francisco Vázquez, que se va a unir al equipo más adelante, es vocal. Es muy defensor de esa premisa de que si usted tiene un sueño, perfecto, suéñelo, abrácelo. Pero después de ahí, materialícelo.
1: Claro.
0: Dé los pasos para que eso sea una realidad. Y enhorabuena para ella y enhorabuena para Andreína Martínez, ex Miss República Dominicana Universo, que quedó de primera finalista.
1: De segunda finalista.
0: Segunda finalista cuando concursó. Y que ahora pues quiere ser la próxima ángel de Victoria's Secret para la edición del 2026. Buena suerte, chicas.
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0: Buena suerte para ti también. Buen provecho y excelente semana. Momento de hacer una pausa, cumplir con compromisos publicitarios y al regreso más de nuestro contenido. 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No le cambies.

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0: entrega de hoy, que es ya lunes 12 de octubre del año 2026, también acompañándote desde acá, desde nuestra casa Matrix 104.7 FM o desde la virtualidad en nuestra página web www.muydiferenteradio.com. Este mes de octubre, como ya lo dijimos al inicio, que siempre hacemos repaso de momentos importantes del mes, es un mes dedicado a la concientización, la educación, pero sobre todo a ese llamado especial de cada año durante el mes de octubre para que cada vez más estemos mejor informados con el mensaje de cómo a tiempo diagnosticando un cáncer de mama en hombres o en mujeres también, pues podemos darle calidad de vida. Y justamente pensando en eso, en que este mes de octubre es dedicado a la concientización sobre el cáncer de mama, es que viene nuestra invitada del día de hoy para hacernos ese amable recordatorio, pero también para hablarnos de una campaña hermosísima que nace de una de las empresas Marca Ciudad, Marca País, y justamente desde el corazón de la República Dominicana y que a mí particularmente me encanta muchísimo. Y se trata de la campaña Porque Te Quiero. Para hablarnos de eso y de otros detalles, ella está con nosotros en calidad de gestora de mercadeo de la Corporación Zona Franca de Santiago. Recibimos en Muy Diferente Radio a Yoleidy Almanzar. Buenas tardes. Bienvenida, Yoleidy.
1: Muchísimas gracias a ustedes por recibirnos, a toda la corporación y sobre todo a la campaña de Porque Te Quiero en un día como hoy. En serio, es un placer para nosotros el estar aquí en esta tarde.
0: Para nosotros igual, Yoleidy, siempre cada año abrirles las puertas junto a Francisco Vázquez y todo el equipo que hace posible Muy Diferente Radio. Las puertas y el dial de nuestra casa, Matrix 104.7, para que nos puedan compartir esta oportuna campaña que cada año viene con elementos nuevos, se renueva y para este 2026 se hizo un encuentro con los medios de comunicación hace ya unos días, gracias a Sonrietes Relaciones Públicas, Grisbel Medina y todo el equipo por esa reiterada invitación para justamente darle a conocer a la ciudadanía santiaguera y del país con qué se viene este año la campaña Porque Te Quiero.
1: Claro que sí. De hecho, cabe destacar antes de hablar de las novedades de que la campaña nace en 2015 con la intención de darle a esa camada de las jóvenes y mujeres de la Corporación Zona Franca Santiago y todo lo que es el Parque Industrial Víctor Espaillat Mera, la oportunidad de hacerse sus estudios de sonomamografía y mamografía libres de copago. Y en esta 12ª edición, 12 años luego de que 12. Nació, wow. Sí, 12 años ya, venimos con lo que es Lía, y es una asistente virtual, esta que va a acompañar y ayudar a las mujeres en este proceso tan complicado a veces y de miedo que suele surgir. Y asimismo también venimos con lo que es este próximo 30, nuestro lazo humano, nuestro gran lazo humano.
0: Sí, es una tradición ya.
1: Es una tradición porque, de hecho, Porque Te Quiero es la primera campaña de concientización contra el cáncer de mama que nace de una zona industrial, como es la Zona Franca de Santiago.
0: Siempre marcando la pauta, ¿eh?
1: Ciertamente. Entonces, la verdad es que tras una trayectoria de 21.600 estudios ya realizados a la fecha de hoy, con todo lo que tiene esta trayectoria, la verdad es que estamos muy orgullosos y felices de dar a conocer y seguir dando a conocer lo que es la campaña.
0: Mira, algo interesante que ustedes promueven a lo largo de este mes y en sus trabajos que hacen con las colaboradoras del parque durante todo el año, justamente estas llamadas de motivarse a que vayan a realizarse los chequeos, la mamografía, la sonomamografía. Durante este mes, ¿ustedes tienen algún plan especial justamente con las colaboradoras? Y en caso de las personas que nos están escuchando y que son de esa zona, que Altos de Rafael, en Sánchez Payat, Altos de Virella, mira que yo conozco esas, ¿viste? ¡Ay!
1: ¡Wow! ¡Muy bien!
0: ¡Claro! Por supuesto, el Sánchez Bermúdez, que está del otro lado de la avenida Circunvalación, y todas esas zonas aledañas donde hay muchas mujeres de escasos recursos porque son zonas vulnerables. Hay también aprovechamiento para aquellas que no son colaboradoras del parque, pero que quisieran tener acceso a estos programas de evaluación y de chequeo médico.
1: Claro que sí. De hecho, durante todo el mes de octubre tenemos la posibilidad de que esas mujeres de las zonas aledañas puedan asistir, comunicarse con médica y apuntarse en esa lista de espera para poder ser atendidas por nuestro equipo. La verdad es que con las mujeres del parque tenemos este plan de durante todo el mes de octubre cubrirles ese beneficio.
0: No tienen que pagar nada.
1: No, es libre de copago. En conjunto a médica, vamos, buscamos a las chicas a sus empresas, las llevamos a hacer sus estudios y las regresamos a sus labores.
0: Tú hablaste de médica. Yo sé que es médica porque mi hermana Grisbel me tiene muy informada de todo. Pero los que no saben qué es médica, explícales que es un centro que tienen dentro del parque para proveer estos servicios de salud a colaboradoras y personas de zonas aledañas para que la gente se empape y entienda qué es médica y el gran aporte que hace a la salud de todos.
1: Sí, de hecho, Médica CAP es una de las entidades dentro del ecosistema de sostenibilidad que tiene la corporación. Esa se encuentra cerca de la zona del parque, justamente ahí por la sexta etapa, quienes son conocedores, donde se está haciendo el monorriel. Y la verdad es que es un centro de salud que brinda esa asistencia a todas las zonas aledañas, no solamente a trabajadores de la corporación, sino a todas las zonas que se encuentran por ahí. Tienen muchísimos servicios médicos, no solamente el tema de la campaña, sino muchos otros servicios de primera mano. Y la verdad es que les invito a las zonas que están por allá a pasar por allá y ser atendidos por esas manos atentas que tenemos.
0: Qué bueno. Mira, me da mucha curiosidad saber que además de los chequeos, si ustedes también se preocupan por la parte educativa. Tú sabes que el tema de salud no solamente es ir a evaluarte y que te den un diagnóstico o que te den un tratamiento o que te digan que está todo bien. También es la parte de concientizarnos. Por eso es el mes de la concientización sobre el cáncer de mama. ¿Qué programas tienen ustedes, talleres, charlas, encuentros, además de ese gran lazo que se hará el 30 de octubre, a lo largo de este mes o en su calendario habitual de todo el año? ¿Qué hay para las chicas, pero también para los hombres? Porque, Yuleisi, eso no solamente el cáncer de mama afecta a mujeres, que en su mayoría lo es. También los hombres necesitan saber y conocer.
1: Es correcto. De hecho, dentro de lo que es la campaña, tenemos una serie de charlas que se le dan a las empresas que están por allá del parque. Son auspiciadas tanto por Médica como por la corporación, y es con la intención de educar a esa masa de mujeres que tenemos por allá y de hombres, porque realmente muchas veces las mujeres somos hijas, somos hermanas, somos amigas, claro, somos madres, pero nos olvidamos que ante todo somos mujeres y que nuestra salud es primordial.
0: Totalmente. Aquí se suma a nuestro elenco, a nuestro equipo, el señor Vázquez.
2: Hola, buenas tardes. ¿Cómo estás? Bien. ¿Cómo te va?
1: Muy bien, gracias.
0: Qué Yolei bueno. Almanzar.
2: Almanzar, bienvenida.
0: Hago la fe
2: entonces.
0: De rata, Yolei.
2: Claro. Qué bueno tenerlos por acá, nosotros siempre como aliados a corporación, y sobre todo el hecho de que es un tema que nos llega a nosotros directamente. Hemos podido estar desde fuera, desde dentro, viendo las situaciones que se viven con esto. Y la verdad que lo que ustedes han hecho con esto, que simboliza una actividad de un día, pero una educación del año entero.
1: Es correcto.
2: O sea, que realmente el acompañamiento es tan importante como aquel proceso médico.
1: Claro.
2: El que lo ha vivido, el que ha tenido la oportunidad, sabe que se vuelve un equipo. Se vuelve un equipo, y saber que hay entidades, personas, como es el caso de ustedes, que están pensando en eso, llena de esperanza a mucha gente. Mm. O sea, llena de esperanza a mucha gente de que no está solo en esa posible batalla que tengan que enfrentar.
1: Claro.
2: Ojalá no lo tengan que hacer nunca. Pero en caso de que haya que enfrentarlo, hay personas que ya han recibido información, hay personas que saben que no están solos, hay puertas que tocar. Y creo que uno de los grandes aportes que se hace a través de esta actividad, que muy hermosa, la gente la puede ver en las redes sociales y todo.
0: Ay, sí.
2: Sí, y cada año, bueno, han tenido que agrandar el espacio. El lazo cada día más grande.
1: Gracias a Dios siempre tenemos más mujeres que se suman. Sí. Gracias a la labor de concientizar, de informar, porque la verdad es que un trabajo constante.
2: Sí.
1: Muchas veces es lo que le digo, dejamos de lado nuestra salud porque hay muchas cosas que se presentan en el camino.
2: Uh-huh.
1: Que si mi mamá, que si mis hijos, que si mis amigos.
2: Las ocupaciones diarias, exacto.
1: Las ocupaciones, sí. Los trabajos.
2: Ay, qué voz más linda.
1: Muchísimas gracias.
2: Wow, tú debiste escucharte. Mira, no te pusieron el audífono, pero tuviste escucharte.
0: No, pero míralo aquí, que cualquier cosa.
2: No.
0: Estamos a tiempo.
2: Ya no la distraiga, no la distraiga.
0: Aprieta
2: aquí, aprieta ahí.
0: No, ella está recibiendo sus halagos.
2: Dale, ahí, dale.
0: Bien merecido.
2: Sí, para que tú te escuches esa voz tan
0: amplificada.
2: Exacto.
1: Gracias.
2: Pero sí, el día a día hace que las personas olviden de lo más importante y lo más preciado que tiene un ser humano, que es salud. ¿Sabes? La misma gente que a veces tiene una gran cantidad de dinero te dice, no, es que sin salud no hay nada. Tú puedes tener muchas preocupaciones, muchas ocupaciones, pero ninguna llega al nivel de quitarte la atención como la salud.
1: Exacto.
0: Ay, pero es que sin salud no hay nada.
2: Sí, lo más que
0: eso es lo principal. Sí, uno lo da por sentado a veces cuando está bien de salud, pero
2: a veces,
0: oye.
2: A veces
0: cuando...
2: perdemos la perspectiva. Sí, a veces, es, ¿sabes? Los seres humanos. Sí, exacto, perdemos el enfoque. Y le damos una dimensión a otras cosas que, bueno, cada quien como pueda hacerlo, pero realmente al fin y al cabo, sin la salud no vamos para ningún lado. Uh-huh. Y este tipo de campaña que se viene realizando ustedes año tras año, el cáncer principalmente, cualquiera que sea, pero en este caso estamos hablando de cáncer de mama, una de las cosas básicas es estar un paso adelante.
1: Siempre.
2: Ey,
0: la detección temprana.
1: El prevenir.
2: Exacto. La intervención o la información necesaria de manera temprana te va a dar más porcentaje.
0: Ciertamente.
2: Más porcentaje. Hay algo que, y esto no va de ti, de tu parte, lo voy a decir yo. Okay.
1: Claro, adelante.
0: Atentamente.
2: Sí, no, lo voy a decir yo, porque sé que mucha gente no lo hace incluso con ningún ánimo de ofender ni de maldad, nada de eso. Simplemente cree que está expresando algo que puede aliviar y no es así. Nunca le diga a una persona con una enfermedad trágica, no lo diga, pero vamos al cáncer. Nunca le diga, no, y tú tuviste la suerte de que lo tuyo fue poca cosa. El cáncer, con sus diferentes etapas, nunca es poca cosa. Nunca.
0: Y es verdad que hay gente que salta con eso.
2: Hay gente que te lo dice, por ejemplo. Y gracias a Dios que lo tuyo no es nada. A fulana sí, porque hacen la comparación. Tal vez fulana no pudo vencer la batalla y todo eso. Pero, yo que lo he vivido, que conozco gente que lo ha vivido, todo el mundo sale de ahí estrujado.
1: Claro.
2: Pero estrujado a niveles extraordinarios.
0: Sí, yo lo he vivido con
2: superando,
0: familiares cercanos.
2: Aún superando la enfermedad, que ojalá la puedas superar, el estruje que tú quedas físico, económico y sobre mental.
1: Todo.
2: Yo no me gusta ser tan radical, pero es de por vida que tú quedas frustrado. Frustrado de por vida. Después de ahí no te puede salir una espinilla que ya tú no te asustes. Entonces, yo sé que usted lo hace con el aliento de decirle a una persona, lo tuyo no es tan grande. No, sí es grande. Dicho esto, retomamos entonces.
0: Se nos está muletilla. Sí, dicho esto.
2: Ese, aquí usamos eso. Dicho esto, entonces, eso es el día 30.
1: Es correcto.
2: A ver.
1: El 30 tenemos lo que es el lazo humano, nuestro gran uh-huh. lazo humano, es insignia de la campaña. Sí. Es el cierre de todo un mes de trabajo, sí. donde le damos esa asistencia a las mujeres del parque y las zonas aledañas a que sean sus estudios. Y este gran lazo humano, más que ser un evento uh-huh. bonito, es esa definición de lo que hacemos durante todo el mes.
2: Sí, es como la graduación del mes.
1: Exacto.
0: Es verdad. Acto de graduación.
1: Ese es el símbolo de unir fuerzas, de que uh-huh. estamos todas juntas.
2: No estamos solos.
1: Sí. De que es una batalla que la llevamos no solamente tú como paciente, sino uh-huh. también el médico que te atiende, la persona uh-huh. que te recibe en la recepción, quienes estamos en el backstage de todo el evento. Vivimos a flor de piel lo que es la campaña, porque siempre hay algo que decimos, que es que esto no le toca al que menos tiene.
2: No, esto no tiene...
1: una enfermedad que no discrimina.
0: Exacto.
1: Y lo único que podemos hacer contra ella es prevenir y educarnos.
2: Ven acá, ¿por qué tú no habías traído a esta muchacha? Muchacha habla bonito.
0: ¡Ay, Fanny!
2: Yo voy a pedir nuestra permiso a Corporación Fanny. Allá. ¿Dónde tú estás en Corporación?
1: Yo estoy en el Departamento de Comunicaciones y Mercadeo.
2: Ya.
0: Mi amor.
2: ¿Dónde debe estar? ¿Dónde debe estar? Claro. ¿Eso está en la oficina principal?
1: Sí, sí.
2: Ven acá, ¿y por qué yo nunca te he visto allá?
1: Ay, pero yo sí lo he visto usted.
0: ¿Viste? ¿Tú me has visto ella allá? Sí, claro. A ti. Eres tú que no te has fijado que ella está ahí.
2: Yo pasé por ahí y me viste.
0: Lo más seguro.
2: No, pero de verdad. Y quiero, contigo aquí presente, felicitar a mis hermanos de Corporación Zona Franca. De verdad que a través de los años hemos podido de diferentes formas unir intenciones y en favor de alguien más.
1: Claro.
2: Yo estoy convencido para mí que cuando las cosas que salen de ti para beneficio de otro tienen un toque extraordinario con respecto a las tuyas mismas, a la que tú haces para ti, ok, muy bien y todo eso, pero cuando eso puede impactar a otro y lo que yo he podido vivir conjuntamente siendo parte o recibiendo la información de parte de mis amigos de Corporación, excelente. Y a ti, a las chicas y a los chicos que están allá, a mi amigo, el señor Lama. de verdad, gracias por el trabajo que está haciendo Corporación, que no se limita a la parte empresarial. creo que ya eso es una parte primordial, pero hay otros niveles en otras cosas que retribuyen todo lo que ha recibido Corporación de parte de la parte empresarial. Y todo aquel que tenga la oportunidad algún día de estar en un proyecto conjuntamente con Corporación, no, inmediatamente diga sí. Y no lo vea desde los beneficios empresariales, económicos, no. Lo que usted va a recibir ahí impactando vidas, miren, entren a la página de Corporación, a las redes de Corporación.
0: Muy activas, por cierto.
2: Óyeme, ahí gracias, hay gracias. Miles y miles de familias que sus hijos, no vamos a hablar de las cabezas de familia, que sus hijos están siendo impactados de una manera que esos muchachos están preparando para cambiar el mundo en poco tiempo. Hay un proyecto, no voy a develar todo, porque era, pero hay un proyecto que tiene que ver mucho con tecnología, que son de las cosas que uno más se impresiona. Y perdóname que cambie el
1: pero se
2: conjugan todas.
1: Sí, todo tiene que ver con lo social.
2: Ahí hay muchachos de 14, 15, 16 años pensando y actuando y haciendo proyectos. Tú dices, pero ven aquí este muchacho, porque encontró una sombrilla que le arropa para que pueda utilizar su cerebro en eso. Y el proyecto que hay de impacto a la ciudad desde Corporación Zona Franca, estructuralmente, eso yo quisiera que Dios me diera vida para verlo. De verdad te lo digo, porque eso es como, eso va a ser como, ustedes ven lo que hablan de Apple allá en California y todo eso.
0: Ah, sí.
2: Esa ciudad es así, maravillosa.
0: Sí, yo que Valley.
2: Sí. Silicon Valley. Toda
0: sí,
2: la gente.
0: Ese.
2: O sea, es una cosa, yo no estoy exagerando, yo me estoy quedando corto, Milagro. O sea, y aquí vinimos a hablar de el lazo.
0: Porque te quiero.
2: De por qué te quiero y todo eso. Pero es que eso es una rama de Corporación, de las cientos de ramas que tiene ese árbol. Y lo más bonito es que está pensando en el crecimiento de eso como ciudad, pero impactando al medio ambiente de buena manera.
0: También.
2: Y a las personas que van a vivir ahí. Ahora mismo, lo que se está. Excúsame, porque yo me metí para otro lado.
1: No, se preocupe.
2: Es que yo estoy emocionado, ¿verdad?
0: Que de hecho estaba mencionando sí. algunos de los sectores aledaños
2: sí.
0: al parque. Y
2: sí,
0: que,
2: no, no.
0: Y que son parte justamente de las zonas beneficiadas. Primero, por la cercanía, por supuesto.
2: Crecimiento integral, mi hermano.
0: Y segundo, porque los hacen parte justamente de ese crecimiento que sale desde el parque. No solamente a los que colaboran, sino todo el que reside por ahí. Porque ese es el impacto de responsabilidad social corporativa
2: sí.
0: que tiene una institución, una empresa.
2: Tú ves lo que hemos ido hablando nosotros. Ya tú eres parte del programa aquí. Quédate con nosotros, Almanzar. Almanzar, quédate. Con nosotros, porque el nombre tuyo hay que aprender.
0: Yo Lady.
2: Pero el apellido es Almanzar.
0: Yo Lady. Yo tengo una amiga
2: que
0: llama Yulacy.
2: Yulacy Yamile, no es que ella llamaba.
0: Pero ella es Yulacy Almanzar.
2: Yo Lady.
0: Del Departamento de Mercadeo.
2: De Corporación Zona Franca.
0: Así es.
2: Está con nosotros aquí para hablar del lazo, de por qué te quiero, de la campaña.
1: De la Corporación.
2: De la Corporación. La campaña, usted la ve más en las redes durante el mes de octubre, pero es todo el año, ¿ok?
0: Sí.
2: Y culmina con el gran lazo. Rosado con blanco, hermoso, bello, que se realiza con personas.
0: Un lazo humano.
2: Entonces, para finalizarte esa parte de Corporación, tú ves lo que lo hemos hablado aquí. Yo te digo que, por ejemplo, en Estados Unidos hay una empresa que quiere construir, una empresa privada, quiere construir apartamentos, pero tiene que asegurarle a la ciudad que en esa cantidad de apartamentos que va a construir ahí, que va a haber una cierta cantidad de miles de personas. Entonces, esas personas deben tener dónde suplir sus alimentos. Deben tener dónde suplirse médicamente básico. Tiene que haber dónde suplirse educación. Tienes que darle crecimiento estructural organizado.
0: Hasta recreación.
2: No es que el que tú le... No es como a veces hacemos aquí, que metemos 72 apartamentos para que todo el mundo vaya al mismo colegio que está yendo todo el mundo. Se va a llenar. No. Organizado. Usted me lo va a suplir a la gente, todo eso. Esa idea que hay en Corporación. El que trabaja en Corporación ahí va a poder moverse en vehículos automáticos, trencitos y todo eso, ahí adentro. Ya tú, y los hijos tuyos van a estudiar ahí adentro. Y las atenciones clínicas primeras van ahí adentro.
0: Es que eso es un crecimiento organizado.
2: Es una ciudad, eso va para municipio ahí adentro después. Para municipio tiene que ir, porque que si tú vas a meter ahí 50,000 personas. Que yo quiero que tú... Hey,
0: ay, mira, te metiste lejos.
2: Yo me voy a vivir para Corporación. ¡Hey, mi querida Almanzar! Bienvenida a este espacio, que no sea la última vez suya acá. Es la primera, ¿verdad que sí?
1: Es la primera vez.
2: Ok, ¿cómo se siente la primera con nosotros?
1: Me sentí muy bien.
2: Espectacular, ¿viste?
1: Me sentí como en casa.
2: No siempre las primeras veces son tan buenas, pero esta sí, esta salió bien. Saludamos a todos los muchachos allá en Corporación, al señor Lama, mi amigo, Mickey, ¿verdad? Pero el señor Lama.
0: No, Mickey Lama.
2: Sí, no, el señor Lama. Allá, señor
0: el
2: Lama.
0: Señor Lama.
2: El señor Lama. Lama. Pero da mucha gente querida que tengo en Corporación. Gracias por hacernos como empresa parte de sus proyectos y siempre cuenten con esto.
1: Claro que sí, muchísimas gracias a ustedes. Milagros, Francisco, por darme la apertura en este programa.
2: Bueno, entonces,
0: encantado nosotros de recibirte.
2: Recordar las plataformas digitales o donde la gente puede conocer un poco más de lo que, bueno, está ocurriendo y ya finaliza formalmente la actividad del mes, pero sigue todo el año. Okay.
1: Claro que sí, nos pueden encontrar como CZFS Santiago en todas las redes sociales y plataformas. Asimismo, en Google pone Corporación Zona Franca Santiago y sale nuestra página web. Y ahí podrá ver todas las informaciones y demás noticias que tendremos, no solamente de la campaña, sino de todo lo que está haciendo la corporación por y para Santiago.
2: Así mismo es, y para el país, y para el país. Para el también país. Ellos, con cierta frecuencia, publican talleres, cursos. Hay momentos que ha habido becas que se pueden interactuar o conseguir a través de Corporación. Manténgase conectado con Corporación Zona Franca, que siempre está tirando para afuera. Siempre está tirando para afuera para que usted pueda recibir.
1: Es correcto.
2: Creo que sí, porque mucha gente, y también no todos tenemos que estudiar lo mismo.
0: No.
2: Ahí hay becas para otra cosa, cursos y talleres. Totalmente. Que usted puede tenerlo a su disposición, que en algún momento le va a servir. Almanzar, ¿cuándo vuelve?
1: Cuando usted me invite.
2: No, ya tiene que invitarte tú, eso no es problema mío. Vámonos a la pausa, regresamos.

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0: 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Ahí estaba sonando de Fresto Music y nosotros continuamos aquí en Muy Diferente Radio cuando ya son las 12:56 minutos de este 12 de octubre.
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0: Milagros. Presente. Código de barra está con nosotros.
2: Ay,
0: en
2: sí.
0: El día de hoy.
2: Parezco una presa.
0: Sí. Ay, ¿quién te caza? Ay. ¿Quién te caza con Z? Ok.
2: Exacto.
0: Y presa no de estar trancada. Bueno, pues nosotros continuamos acá. Mira, quiero felicitar a mis queridos amigos Chantal García, a mi querido amigo Gordy. DJ Gordy.
2: Franklin de los Santos.
0: ¿Y quién lo conoce? Ni
2: nadie.
0: Él. ¿Quién lo responde ya así?
2: No,
0: Franklin.
2: No. Gordy.
0: Franklin,
2: no.
0: DJ Gordy, y es Scarlett, porque con X la de él.
2: Scarlett, sí, sí, es
0: Scarlett
2: Molina
0: serán los nuevos animadores. Una triada espectacular se ha conformado. El caballero en el medio, mi hermano, el hijo de Tuta. Y Chantel,
2: correcto.
0: Y Scarlett. Oigan esto. Chantel, Scarlett.
2: Y Gordy.
0: Esos tres estarán teniendo a cargo la animación del béisbol en el estadio más caliente y gozadero del mundo. El Estadio Cibao. Gozadero me lo inventé yo ahora.
2: Okay, aprobado por la RAE.
0: Sí, a la RAE. Gordy, saludos, nos vemos. Ya está bueno, córtalo. La RAE tiene que ponerme gozadero, tiene
2: morido.
0: Que ponerme morido. Tiene que ponerme, ¿cuál es la otra?
2: Me
0: va la
2: yo
0: otra.
2: No sé.
0: Hay otra que.
2: Tú tienes otra palabra.
0: Son dos, morido y me va siempre esa. Sí. Pero gozadero, el estadio de más gozadera en la vida.
2: El más alegre de la República Dominicana.
0: El más alegre
2: de
0: la palabra.
2: El Valle de la Muerte también. Sí. Otro de sus adjetivos.
0: Lo que pasa es que a veces lo ha traicionado al dueño del estadio.
2: Qué fuerte.
1: Muy diferente.
0: Ha morido ahí.
2: Ha morido, pero ciertamente los
0: señores, relajando. El morido, el gozadero y el otro que
2: esto
0: no me acuerdo.
2: Chercha.
0: Es Chercha. Porque todavía la RAE no aguanta eso. Ellos aguantan cosas peores, pero sí, porque la RAE tiene cosas peores ahí. Pero no me aguantan ni morido,
2: no.
0: Ni gozadero,
2: ni el otro que no nos acordamos.
0: No me acuerdo.
2: Pero ciertamente felicitar a estos tres comunicadores, cada uno en su área. Scarlett, que viene importada prácticamente, porque uh-huh. Aunque es de aquí, de Licey al Medio, Santiago,
0: sí, ella
2: ciertamente
0: su vida
2: profesional y laboral la ejerce como uno de los miembros del elenco de la mega del Vacilón de la Mañana en Nueva York,
0: Scarlett,
2: Estados Unidos. Y ahora
0: llama.
2: Viene en calidad de animadora.
0: Graciosa, con una gracia espectacular.
2: Bellísima parte.
0: A mí me gusta, y de verdad que cuando lo vi ayer, mi primer deseo, primero fue la alegría de estos amigos. Y mi primer deseo fue, porque a veces pasa, pero mi primer deseo fue, papá Dios, que puedan hacer match.
2: Ah, sí.
0: Si logran,
2: la química, que eso no se puede comprar.
0: Sí, exacto, no se forza. La química no se forza, señores.
2: Ni se compra ni se forza.
0: A veces te ha visto dos grandes profesionales, pero exitosos de manera individual, que no hacen química.
2: Sí.
0: Lamentablemente, por diferentes formas, Pero yo cuando lo vi, dije, papá Dios, que hagan química. Porque si llegan a hacer química, lo que se va a vivir ahí desde la animación va a ser extraordinario.
2: Ciertamente.
0: De verdad, son tres grandes talentos. Gordy con una experiencia extensa.
2: Un gran animador.
0: En una generación diferente. Chantel, para mí, una de las chicas con una energía y una gracia de manera local.
2: Energía te queda, esa
0: no,
2: tiene un
0: no,
2: voltaje.
0: No, no, no.
2: Es un transformador.
0: Exacto. Entonces, si eso se puede, porque también va a depender del equipo que los asista. Si eso se puede dosificar cada quien en lo suyo, y Scarlett, se llama Scarlett, señores.
2: Con X.
0: No me estoy equivocando. No es la RAE que va a pedir ahí, no. Scarlett,
2: No es un nombre propio, no hay regla.
0: No, es, ah, también es verdad. quien la inscribió en, la, en el libro.
2: Cuando, puso, el que fue a la, ¿cómo se llama a la oficialía?
0: Scarlett. ¿Cómo se llama? Scarlett.
2: Sí, porque así es que pasa.
0: Sí, sí, esa, ponlo ahí, Scarlett. Entonces, ¿qué pasa? Si eso, quien está produciendo, puede potencializar cada talento sin opacar al otro, eso va a ser... Yo creo que ha pasado gente muy buena por ahí, ¿eh? Óyeme.
2: ¿Tú sabes que me falta
0: ha pasado alguien? Gente muy buena. No, aguanta ahí, espérate. Ha pasado gente muy buena por ahí. Pero para mí, entre tú y yo... Ajá. Como combinación de lo mejor que han logrado en los últimos años, la combinación de talentos.
2: Dale.
0: Porque en los otros años, de manera individual, hay como...
2: Hay uno que brilla más que otro.
0: Hay unos desgastes. En este caso, yo soy pro mi generación. O sea, y respeto mucho la trayectoria. Yo la respeto. Por más talento como joven que usted tenga, yo respeto la permanencia.
2: No, la veteranía tiene su peso.
0: Y sin ánimo de que sea porque es el varón o no, no, no. Pero creo que la voz cantante debe llevarla Gordy.
2: Sí, sí, claro.
0: Entonces las chicas...
2: La batuta del equipo.
0: Sí, porque tiene que haber uno, ¿eh?
2: Sí, excúsenme. Sí, el que lidere.
0: Si fuera una fémina, también lo digo. Pero tiene que haber un líder.
2: Totalmente de acuerdo.
0: José Julio, ven acá.
2: Este niño.
0: José Julio, ven acá.
2: Cuando yo no me acuerdo de los nombres, digo, sí, este niño, esta niña.
0: Saludos, José Julio. ¿Cómo estás?
2: Hola.
3: Muy bien, señor.
0: Ya tienes animadores, ¿ok?
3: Sí, sí.
0: No te gustó, no te gustó la triada, pero esos son tus animadores.
3: Sabes que yo tengo un sentimiento encontrado.
0: ¿Con quién?
3: Para mí, los primeros animadores que yo vi en el estadio cuando comencé fue Wilson Sweat y Milly de Moya.
0: Ajá. ¿Son tus preferidos?
3: No,
0: ¿son tu
3: favorito? No preferidos. Ah, okay. Si no quisieron. Tú sabes que hace tiempo que yo voy al estadio y no me doy cuenta de los animadores.
1: Muy diferente.
2: Ay,
3: Dios. Cuento
2: del juego. ¿Y qué? ¿Oye, el lunes? Deja esos comentarios para el jueves, para el viernes, una cosa así.
0: Puede pasar.
2: No, que es lo que hablábamos, que ahí es donde yo vengo.
0: En la capital de dos mujeres.
2: Mira.
0: En el Escogido.
2: Ahí es donde yo vengo.
3: El Escogido, el pueblo.
0: Ah, el pueblo va para allá. Hay mucho.
2: Ahí es donde yo digo, y lo hemos hablado aquí. Cada formato tiene su peculiaridad. Si tú eres bueno en redes, no necesariamente serás bueno en radio y en televisión. Y no necesariamente, si tú eres bueno en radio y en televisión, serás bueno haciendo animación, haciendo tarima. Porque son cosas que requieren una ejecución diferente del comunicar. Y hay gente que son muy buena en televisión, en radio, y son muy chistosos en redes, pero tú me lo llevas a un estadio Cibao o tú me lo llevas a otros escenarios y se vuelve nada.
0: Mira,
2: yo te la doy.
0: Mira, y uno tiene que saber dónde uno, qué pieza eres tú en el engranaje. Tienes que saberlo.
2: O para lo que tú das y para lo que tú no das.
0: Sí, eso mismo. ¿Qué pieza juegas tú en el engranaje? Y yo lo aprendí temprano. O sea, yo lo aprendí temprano. Y con Frederick me pasó una en Estados Unidos. No, Frederick, mi hermano, cuidado con eso. El Pachá. Y
2: otro transformador.
0: No quería mandar a los dos para el piso. Yo le dije, no, yo no puedo ir al piso con Frederick. Porque tú no sabes, yo sí sé, pero él tiene una energía tan alta que yo me voy a ver apagado al lado de él. Y yo no me puedo subir a la energía de él. Ponlo a él allá y a mí aquí. Perfectamente. Porque, señores, todo en la vida es equilibrio.
2: Sí.
0: Entonces, si usted lo pusieron ahí, que te pusieron de animador. Entonces, espérate, entonces tú te pones de aquel lado, déjale el encendido a este muchacho que brinca, baila y se de patilla. Tú allí vas a triunfar de pie, no despatillándote.
2: Exacto.
0: El problema es cuando tú te quieres despatillar, que no te queda. Y ha pasado mucho en la pelota, principalmente aquí, que es el que uno le da seguimiento. Ha habido gente ahí que quieren ser más animador que Michael Miguel. Y no, mi amor, tú no tienes eso. Te ves ridículo, te ves lento, te ves pasando trabajo. Bueno.
2: Mira, Gordy nos respondió el mensaje.
0: Gordy, mi hermano.
2: Wow, gracias a todos.
0: Ha querido. Y sobre todo, bueno, yo después hablaré de Gordy, que estará próximamente en muy diferente con Francisco. José, esos son tus tres animadores. Aguántate ahí.
3: Ah, pero yo no tengo ningún problema, Franco.
0: Aguántate ahí, que esos son tus tres animadores. Entonces, te traje aquí, José, porque hablamos.
2: Yo no me meto en eso, pues yo voy por
0: Hablábamos de que en todos los lugares tiene que haber un líder.
3: Claro.
0: Tiene que haber un líder. Eso de que, no, aquí todo el mundo tiene. No, no, no. Tiene que haber uno en cuanto. Y lo puedes intercalar. Hoy la dinámica la lidera José Julio. Coño, todos bailamos alrededor de José Julio. Uh-huh. Hey, José Julio, tú tienes tiene que ser ni el presentador más importante, ni el que más talento. No, no, no. La dinámica de hoy en día, José Julio es quien la dirige. Entonces todos caemos hacia José Julio. No hay ningún problema con eso. Uh-huh. O sea, no hay ningún problema con eso. Incluso cuando hay uno que es líder de verdad, a veces hay que soltarle para que el otro juegue y descanse para allá. Y José Julio y yo estamos hartos y cansados de hablar aquí. De que hay programas de televisión que tienen 3, 4, 2, 7 talentos muy buenos y eso no cuaja. ¿Tú dirás cómo que no cuaja? No, porque nadie quiere tirar el liderazgo de eso. José Julio y yo conocemos un programa, no talento individualmente, cualquiera lo quisiera. Juntos, no, porque nadie quiere coger el chucho de ser el líder. Los programas de televisión mayormente tienen que tener un líder.
2: Una figura
0: central. Los proyectos.
2: Una figura central. Yo creo mucho en eso.
0: Incluso date cuenta algo. Hay proyectos que el liderazgo, no la calidad, la tiene el control master. El control master la tiene.
2: Claro que sí.
0: Él sabe para dónde pasarla. Porque para tú ser líder.
2: Especialmente en los programas de radio, de panel.
0: Sí, de panel.
2: Por ejemplo, ahí está Ariel Santana en Esto No Es Radio.
0: ¿Cómo vas a decir que Ariel es el más talentoso de todos? Posiblemente no.
2: Robert Sánchez en Sin Filtro, que es el que lleva el control master, pero también la batuta.
0: Pero es el líder del grupo.
2: De dirigir la banda, la orquesta.
0: Óyeme, los cortes virales de ese programa no lo hace Robert.
2: No
0: lo hace Robert. Sale un viral un día.
2: Pero es el árbitro de ahí.
0: Es el líder, mi hermano. Es el que. Entonces, en el programa que tú y yo hemos hablado mil veces, eso no va a pasar de ahí y cuidado si es para atrás que va.
2: Y estamos poniendo ejemplos porque hay muchísimos más.
0: Exacto.
2: Aquí tú eres el líder.
0: Pero, ¿cómo funciona cuando yo no estoy? Funciona.
2: Sí, pero cuidado. Funciona, es cierto, el barco sigue nadando y todo, pero realmente se siente cuando tú estás en cabina que el liderazgo, la dirección, el timón, lo llevas tú y nos sentimos todos súper cómodos y como tú dices, bailamos alrededor tuyo.
0: Bueno, dicho esto, entonces, José, ya los otros equipos tienen sus animadores, todo el mundo. Sí. ¿Quién estará? Tú no lo conoces, ¿no? ¿Quién estará en los gigantes, en los pollos, iba a decir yo?
2: ¡Ay!
0: Así se llamaban antes.
2: Eran los pollos.
0: Los pollos del Cibao.
2: Ah, yo no sabía.
0: Los pollos del Cibao. Y creo que el pollo del Cibao era el patrocinador principal.
2: Bueno, tiene lógica.
0: Esos se han llamado de todas formas. Los potros. Los pollos. Lo que ellos dos.
2: Ahora los gigantes.
0: Ahora los gigantes hace un buen tiempo.
2: Sí.
0: Pero eso se han llamado como de cuatro formas.
2: Que los gigantes tendrán a Melisa Santos dentro de su escuadrón de animadores.
0: Melisa Santos, me suena.
2: Sí, claro, la comunicadora de la capital de Telemicro, Melisa, que ella es animadora y conductora. Lo anunciaron, me mandaron una nota.
0: No la tengo en la
2: Susana vista. Veras me mandó la nota de prensa la semana pasada. Que estaba Jessica Pereira el año pasado, la temporada anterior. Ahora está Melisa. Aquí nosotros tenemos, como tú bien mencionaste, para el equipo de las Águilas Cibaeñas, en cuanto a animación, tendremos a Scarlett Molina, Chantel y tendremos a DJ Gordy.
0: Y cuando a las Águilas le pique el ombligo, traen a Albert Mena.
2: Ah, bueno, de vez en cuando.
0: Él o no. Muy
2: diferente. Bueno, pero está bien.
3: También pica ahí.
2: En el Licey, ¿quién es que
3: tengo que chequear.
2: Pero no va a estar este niño.
0: Paloma Almonte está.
2: Paloma.
0: Comentarista. Paloma es animadora.
2: Paloma subió su foto ya. Ella es del staff de comentaristas.
0: ¿Del Escogido?
2: ¿De dónde? No, del Licey.
0: Del Licey. No, está bien, qué sé yo, José. No me importa.
2: En el Escogido. En el Escogido, yo sé que está Nelfa.
0: Ahora quiere José que yo sepa todo lo que hacen los equipos. Ahora quiere José.
2: No, pero como se están informando en estos últimos días, uno tras otro.
0: Y miren, todos los equipos, cualquier equipo de este país, si me quiere invitar a su estadio, yo voy, ¿eh?
2: Pero ahí es donde yo voy.
0: Sin ningún problema. Y me quieren invitar.
2: Sabía.
0: A ver, ¿qué pasó?
2: Tú no lo vas a decir, pero yo sí.
0: ¿Yo?
2: Tú hablaste de, a mí me gustaría ver. Entonces yo voy a decir que a Milagros Méndez, me gustaría ver animando en el Estadio Cibao, en una temporada de béisbol invernal, al señor Francisco Vázquez.
0: No.
2: Ajá.
0: Ya eso pasó. Ya el tiempo pasó.
2: Tú no sabes.
0: El tiempo pasó. Y mira, hubo acercamientos. No de parte de las Águilas, no.
2: Okay.
0: De parte de patrocinadores de las Águilas.
2: Ok.
0: Hubo acercamientos. No se pudo llegar a...
2: Ah, bueno.
0: Oye, es que yo te voy a decir algo, hermano. O sea, ahí tú tienes que estar a las 6 de la tarde.
2: Sí, porque la gente ve, la gente te ve cuando ya tú estás ahí.
0: Ahí arriba. Tú tienes que estar a las 6 de la tarde. Y eso se acaba a veces a las 11 de la noche. ¿Verdad?
2: Y se puede ir a más.
0: Sí, a más, exacto. Oye, son 5 horas de trabajo. De trabajo. Y tú dirás, no, Francisco, ahí arriba nada más son... No, no, no. Yo a la gente le digo, no, no, no. Mi trabajo comienza cuando yo salgo cambiado de mi casa. Ahí comienza.
2: Es que ahí comienza el de todo.
0: Ahí
2: el
0: comienza
2: mundo.
0: Mi trabajo. Y cuidado, sí, antes, porque me tengo que reunir contigo. Oye, tengo una reunión.
2: Y es todo.
0: Y eso no va, eso no va, ¿verdad?
2: No, no, porque.
0: Exacto, no va, a una reunión, a hablar ahí, a coordinar todo en favor del evento y en favor tuyo, como director del evento en la comunicación. Pero es que el cliente, tú estás harta de oír gente que te dice, pero tú lo que vas a estar ahí son 45 minutos. No, no, yo voy a estar ahí desde que. Desde
2: eso me enfurece de una manera. Sí. Tú vas a decir 3 palabras y no. Después cuando yo me siento, es verdad. Entonces dame el guión, ¿cuál es el paso a paso de tu actividad? Y ahí nos damos cuenta que viene presentación, línea discursiva y un reguero de cosas.
0: Entonces, sí, se dio la conversación con algunos patrocinadores, 2 patrocinadores específicamente en diferentes etapas. Para el equipo de las Águilas, pero no se pudo llegar a
2: un acuerdo.
0: A un acuerdo. Pero ya a esta altura del juego.
2: No, Frank.
0: Yo haría otras cosas. Yo haría cosas con patrocinadores, dinámicas y eso.
2: Presencia pero, de marca.
0: Exacto, sí, pero ya directamente con las Águilas, no, no, no me veo.
2: Dice José. Ay, pero espérate.
0: Ahora, como dice un amigo mío, yo no haría eso. Bueno, no han llegado a mi precio.
2: Ay, tú.
0: Sí, porque a veces que la gente que no llega al precio de la gente.
2: Ay, usted. No, pero muy fuerte.
0: Porque
2: pero tienes razón.
0: Hay clientes, hay algunos, sacaditos con pinzas, que tienen esa mentalidad. Tú no vas a hacer mucho ahí, no te preocupes. Como yo no voy a hacer mucho ahí. Tú no me estás contratando para esto.
2: Me
0: esto,
2: descoloca esto. Esas palabras. Esto.
0: No es mucho lo que tú vas a hacer. ¿Para qué me contrataste? Si no es mucho, todo lo que vamos a hacer. Diferente. José, dígame.
3: Bueno, en el equipo del Licey sigue Yosel Hernández, que ha hecho un buen trabajo.
2: La More.
0: ¿Yosel?
3: Yosel.
0: Ah, no, Yosel, sí. Yosel. Volvió, porque hubo un año que salió.
2: Ese es del Licey. Ese por ese que por él es quien yo te estaba preguntando hace un momento. Por Yosel. No me venía el nombre.
0: Que Yosel.
2: Pero sí la figura, o sea, él como animador.
0: No es un animador. No, no. Él es un espectáculo humano.
3: Exacto.
0: Es un espectáculo.
2: A mí me gusta.
0: Un espectáculo.
2: Sí, a mí me gusta.
0: Tipo, es un espectáculo que monta. Sigue.
3: Entonces, en el escogido tenemos a L'Amore.
2: Ay.
3: Tenemos
0: L'Amore Francelis.
3: Francelis. Tenemos a Jay Jiménez, el que está con Hochi.
0: Okay. El que está en el programa de Hochi.
3: Exacto. Y tenemos a Nelfa.
0: Núñez.
3: Sí. Y tenemos a Juan Baez.
0: ¿Y cuántos
3: son? Sí, son muchos.
0: Oye, pero ven acá.
3: Igual que los Gigantes.
2: Ellos se turnan. Para que el que cuando falte uno, va el otro.
3: Va el otro.
2: Es verdad.
3: Sí, una dinámica diferente.
0: Es así.
3: Entonces, los Gigantes tienen este año un equipo de redes que va a llevar marketing a cada uno. Tiene un equipo de redes los del Gigante.
0: ¿Cómo? ¿No tienen...?
3: Sí, pero tienen influencer para crear contenido dentro. Las Águilas también tienen esa dinámica.
0: No. Olvídate del influencer. Yo estoy hablando del animador.
3: No, los Gigantes tienen a Melisa.
0: Melisa Guzmán.
3: Sí.
0: Perfecto.
2: No es Santos.
0: Es Santos, perdón, sí. Melisa Guzmán era otra presentadora. Que era la esposa de Ángelo.
2: Uh-huh. Sí.
0: Ella fue esposa de Ángelo.
2: Sí, yo lo sé. Sí.
0: La del problema de que no lo quiso saludar. Uh-huh. Juan Soto. Melissa tiene como referencias la del calendario.
2: Sí, claro. Ella yo me acuerdo.
0: Ella fue el calendario de Benja, de Ibelka, Charmín.
2: Las megadivas.
0: Exacto. De esa
2: Melissa yo me acuerdo.
0: De Luis Medrano.
2: Estaba joven.
0: Exacto. Entonces ella Melissa tiene la referencia del calendario.
2: Sí.
0: Presentadora de televisión, ok, también tuvo el show de mediodía.
2: Sí, claro.
0: Melissa también tiene la referencia de ser la esposa, o en algún momento, no, uh-huh. De haber sido la esposa de Ángelo Jiménez.
2: Sí, claro.
0: Tiene la referencia del hijo Juan Soto. Melissa Guzmán.
2: Que yo nunca entendí. Yo nunca entendí eso.
0: No,
2: pero,
0: no, está bien,
2: pero
0: eso es el problema. Ok, entonces, Melissa Santos. Será del.
3: Los Gigantes.
0: Los Gigantes. ¿Y las estrellas? Esa gente no.
3: No,
2: ay, verdaderamente.
0: Los toros.
2: Yo no
3: es estrella ni los toros.
0: Ah, pero tú pensabas que eran 3 equipos, no, 4.
2: No. Muy diferente. Que no me no he visto información sobre esos equipos, que porque vuelvo y digo, por ejemplo, Licey está definido, Escogido está definido, sí. Gigantes está definido y las Águilas Cibañas también está definido. Pero sobre ellos yo no he escuchado. no he escuchado quiénes eran el equipo, el bueno, escuadrón ya, de animadores.
0: Felicidades a Gordy, a Scarlett, Scarlett y a Chantel.
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0: Dicho esto, hoy es 12 de octubre. De acuerdo. Mira, dejen ese relajo de que es Día de la Raza. Eso no existe ya.
3: No, ya no.
0: No.
2: Superen eso.
0: El día del... Oye, ahora... No, pero cada día le ponen más cosas. Porque antes era de encuentro de culturas. Hoy es el Día de la Raza. El Día del Respeto a la Diversidad Cultural. Eso no, así no. Hoy es el Día del Encuentro de Civilizaciones.
2: También es válido.
0: Sí. Hoy, 12 de octubre, se recuerda, se conmemora.
2: Se conmemora más
0: bien. Hay gente
2: bien.
0: Que no lo celebra porque dice que eso extinguió la raza. Hay otro que dice que la hizo crecer. Es un desorden. Todo va a depender de qué lado usted esté parado. ¿Por qué este día es controvertido? Okay. Dice acá. La celebración de este día ha sido motivo de polémicas. A mí me gustaba el colegio. El Día de la Raza y todo el mundo disfrazado de indio.
2: De taínos.
4: Exacto.
0: Los indios no son indios.
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0: Los taínos no son indios.
2: No.
0: Bueno, no tienen un taparrabo y
2: pluma. Sí, pero no es el gentilicio que se le debe de taínos, decir. Taínos. Sí.
0: Los indios son para allá, para la India.
2: Por otro lado.
0: Para otro lado. Y los vaqueros. Los vaqueros están ahí en Estados Unidos. Nos disfrazábamos de españoles.
2: Eso llegaron.
0: Nos disfrazábamos de españoles y de indígenas.
2: De conquistadores y de taínos.
0: Exacto. Y uno, oye, me te voy a decir algo. Sí, ok, que la connotación. Nadie estaba en eso. Todo el mundo estaba celebrando. Todo el mundo estaba, ¿quién te tocó a ti disfrazar de indio? ¿De qué? No estaba en eso. Dije, no, que me... la gente buscándole malla. Es motivo de polémica y diversos puntos de vista. En torno a la conquista de América por parte de las potencias europeas. Sometiendo a los pueblos precolombinos y afectando a las culturas nativas y americanas. Otras posiciones estiman que ese día, este día como un acontecimiento histórico que permitió establecer el contacto entre los habitantes de Europa y los del continente americano, ¿ya?
2: Ok.
0: ¿Ya? Que en ese tiempo no era americano,
2: no
0: tenía
2: nada,
0: ese nombre,
2: no.
0: Un tierra ahí que encontraba la gente. Yo prefiero verlo así, entre tú y yo, de verdad, porque las uniones de culturas, las uniones de religiones o los encuentros, al principio suelen ser controversiales. Pueden ser problemáticos. Porque tú vienes con tus ideas, yo vengo con las mías, y el más fuerte se va a imponer. Se va a imponer. ¿Pero qué resulta de eso? Vamos a ver lo que ha resultado de eso. Nada, tú dices. Da tu
2: no,
0: posición.
2: No, ¿qué?
0: ¿Tú hubieras preferido que no hubieran llegado los españoles? Que ya los vikingos habían pasado por aquí hace tres siglos antes.
2: Y otras civilizaciones.
0: Exacto, pero tú quisieras haber vivido la historia sin los europeos.
2: Se me hace interesante saber qué hubiese pasado.
0: Ah, no, eso sí.
2: Porque la gente justifica en muchos argumentos que yo he podido leer a través de las redes sociales. No, porque como quiera aquí, entre civilizaciones autóctonas se mataban entre ellos.
0: Hubiera venido otro más fuerte, ¿eh?
2: O sea, no me justifique un mal con otro mal, porque entonces ya empezamos mal la
0: sí,
2: conversación.
0: Sí, pero que yo creo que siempre hubiera venido uno más fuerte que nosotros.
2: Ciertamente, en algún momento estas tierras iban a ser conquistadas por la potencia que hubiese en aquel entonces, porque hay que ver el contexto hasta socioeconómico, histórico. Sí. ¿Cuál era una forma de enriquecer una nación? Posesión de tierra.
0: Exacto.
2: Y extracción de los recursos, de las riquezas de esas tierras.
0: Pero eso no pasa aquí.
2: Eso
0: solamente.
2: Eso es lo que hacía grande un imperio en ese
0: entonces.
2: Eso pasa
0: en el mundo, señores.
2: Y eso ha sido así históricamente. El imperio romano, ¿cómo fue? Conquistando territorio.
0: Tierra.
2: El bizantino, el otomano, el qué sé yo qué, toda esa gente.
0: Hasta a nivel religioso han invadido.
2: Pero que es así.
0: Exacto.
2: Es que el que conquista, Fran, lleva todo su sistema. Y en un sistema está lo económico, lo cultural, lo idiomático.
0: Es complicado.
2: Lo religioso, todo. A mí lo que me afecta, a mí lo que no me parece es la forma.
0: Sí.
2: Esclavizando, asesinando, violando. Eso es lo que yo critico de la historia. Sí, la forma.
0: Pero no. Adicional a eso, son muy... pero muy contadas.
2: Y el que me justifique, dice, no, porque... Ay, mira, no, amor, revísate, ve al psicólogo, haz terapia.
0: No, yo estoy analizando el hecho.
2: No,
0: claro. Estoy dando... yo estoy de acuerdo. No, yo estoy analizando el hecho.
2: No, pero yo lo digo por ti. Yo digo porque hay gente... No, porque esa era la forma.
0: Con respecto a lo que te voy a decir ahora. Muy contadas pero creo que con una mano y te sobran dedos. Las invasiones, las conquistas que no llevan ese tipo de cosas.
2: Es que todas son así.
0: Es complicado.
2: Son
0: es complicado.
2: Forzadas.
0: Son forzadas.
2: Son con violencia.
0: O sea, porque no es el conquistado que va allá a buscar y que venga, conquísteme. No, él viene solo, el conquistador.
2: Mira, los vikingos, ellos salían a eso.
0: Entonces, siempre en la vida misma, todas esas cosas ocurren. Pero bueno.
2: Pero hoy, somos lo que somos gracias a esa conquista.
0: Hoy.
2: Tu apellido viene de para allá.
0: Se recuerda, sí, la realidad de lo que ocurrió. Recuérdalo así, entonces, como la realidad de lo que ocurrió. Y disfraces a muchachos. Muy
2: diferente. De hecho, hoy creo que no hay un centro educativo, por muy uh-huh. Distante que esté o lo que sea, que no haya realizado un acto con los estudiantes uh-huh. para conmemorar este evento histórico que marcó uh-huh. un antes y un después en nuestra historia. Sí. Porque de hecho la historia de estas tierras se divide en época precolombina y en época exacto. postcolombina.
0: Bueno.
2: Entonces, Camila fue la narradora le tocó ser la narradora.
0: Y véalo, trate de verlo sin un juicio o prejuicio y lea la historia de lo que ocurrió para estas fechas hace ya 500 y pico de años.
2: Lea Bartolomé de las Casas, que dejó

0: Vamos a suponer, vamos a abrazarnos de lo histórico, ¿verdad? Él llegó perdido aquí. Dije, para las Indias y salió y llegó aquí, ¿verdad?
1: Y esto fue lo que encontró.
0: Y llegó aquí. Lo grande que yo me encuentro no es que él llegara aquí. No, yo no me encuentro eso grande.
1: No.
0: Porque él se montó en una corriente y la corriente lo iba a traer aquí obligado. Perdido esa corriente. Para que entiendan un poco el mundo. Hay corrientes en marítima que tú te montas en un barco ahí, un botecito, y esa corriente te lleva para allá abajo. Increíblemente, ¿sabes? La magia. De,
1: y más en esa época con las limitantes marítimas que
0: espérate,
1: hay,
0: que sí, había. Que, era llevándose, que todavía llevándose de la... Bueno, lo grandioso a mí de esos marineros no era que llegaran aquí perdidos, es que volvieran para atrás. Porque tú llegaste perdido a un sitio, ¿cómo tú te devolviste?
1: Pues la brújula existía.
0: No, para ese tiempo no.
1: Sí, no, sí, la brújula es una invención china.
0: Bueno, sí, está
1: ya
0: bien.
1: Ya existía. Pero y, otros métodos de navegación ya existían.
0: Milagro, como
1: para
0: quiera.
1: Esa época, sí,
0: pero
1: sí.
0: Como quiera. Devolver...
1: Pero venían y se iban los vikingos.
0: Pero oye, como quiera, devolverse de un lugar perdido, mi hermano.
1: Mire, léase la brevísima relación de la destrucción de las Indias de Bartolomé de las Casas.
0: ¿Ya está prejuiciado eso?
1: No.
0: Ya está prejuiciado.
1: Bartolomé vivió aquí vio lo que había. Y
0: está prejuiciado.
1: Y lo escribió. Esto es lo que hay, mis hijos.
0: Sí, pero no, pero está prejuiciado eso.
1: Bueno, pero alguien tenía que decir las cosas como son.
0: Está bien, pero
1: yo no quiero que me la disfracen. Que fue sangriento todo y hubo tráfico de humanos.
0: Hoy es el Día de la Raza. Celebremos todos la fiesta más bella.
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0: Mira, Milagros, hoy es el Día de la Artritis, una condición física que padece muchísima gente. Algunos de manera crónica, otros no. Por ejemplo, a todos, la mayoría de las personas que nos dio chikungunya, de alguna manera u otra, quedamos con artritis en algunas articulaciones. Estoy hablando por la chikungunya. Hay personas que de manera hereditaria, de manera de algún tipo de descomposición de su organismo, caen en artritis crítica, que pierden la manera de poder gesticular o accionar con sus manos, sí, sus piernas, sus coyunturas. Hoy es el Día de la Artritis, nuestra empatía y de verdad nuestro sentimiento de apoyo a todas las personas que sufren de eso, porque aparte de tú no tener la movilidad, es el dolor de esa vaina. O sea, es el dolor eterno de eso y hoy es el Día de la Artritis.
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0: A ver qué más hay hoy, Milagros, hoy 12 de octubre. José Julio, este mouse trabaja solo.
1: Del año 2026. Tiene vida propia.
0: Sí, tiene vida propia. Él trabaja solo. Él hace lo que él le da su gana. A ver qué más tenemos hoy, 12 de octubre. 12 de octubre. No, también 12 de octubre. El Día de la Hispanidad.
1: También.
0: Día
1: hay
0: de
1: muchos
0: Hispanidad.
1: Actos conmemorativos en España.
0: Así es.
1: En torno a esta fecha.
0: Tantas cosas que está España.
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0: Vámonos a la pausa, regresamos.
1: Okay.

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0: Buscando el Mar, ahí estaba sonando de Carlos Vives y Juan Luis Guerra. Y así nosotros continuamos aquí en Muy Diferente Radio cuando es la 1:34 minutos.
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0: Milagros Méndez está por acá.
2: Presente.
0: Bien, les habla Francisco Vázquez y el señor José Julio anda por ahí. Cuénteme, mi querida.
2: Mira, tú ves lo que yo te digo.
0: Creatividad de la gente.
2: Sí, en esta publicación en Facebook de History, que habla justamente de la conmemoración de la fecha del día de hoy, de cuando Colón llega al supuesto Nuevo Mundo, donde ya había gente. Dice, el día que uno de los comentarios, señor, porque ahí se arma una batalla campal.
0: No, los comentarios son lo mejor.
2: Pero resalto este de manera muy especial.
0: Sí,
2: el día
0: dice
2: que los nativos americanos descubrieron a Colón perdido en el mar. Ay, Dios.
0: Venga acá, señor, el de la faldita, que
2: ay,
0: venga.
2: Jesús. No, y se cuenta, según las crónicas de aquella época, que realmente la comunidad taína que había en esta zona donde él hizo, porque hizo varias paradas.
0: Sí,
2: en Cuba.
0: No, donde el barco lo fue llevando.
2: Y aquí en la Isabela, donde ya se asentaron, donde que fue la primera ciudad del Nuevo Mundo, como así se le ha catalogado.
0: ¿Tú has ido donde llegó Colón aquí?
2: Sí, sí, yo he ido y he visitado la zona, el cementerio, el museo.
0: Sí,
2: todo.
0: Exacto. Yo he ido. Dos veces he ido, hace mucho que no he vuelto, después de algunas mejoras que le hicieron la parte, creo que de turismo o cultura, no sé cuál ministerio, pero hicieron, creo que de muy buena manera, conservaron el área.
2: Sí.
0: Porque antes eso estaba, tú te metías en esa finca y caminabas.
2: No, eso era monte también.
0: No, y tú te podías meter a la finca.
2: Sí.
0: Entonces, no, daña cosas.
2: No había seguridad.
0: No había seguridad. Ah, que ahí había, mira, ahí fue que entró, ahí que así no, lo loco no. Ahora eso está organizado y como debe ser.
2: Claro.
0: Se hace una guía turística de esto.
2: Ciertamente. Y te decía que según las crónicas de aquella época, vamos, los habitantes que recibieron a Colón y a los que llegaron junto con él, los recibieron de muy buena manera, muy hospitalariamente. El golpe fue después que vino, pero nada.
0: Ya.
2: En fin. Seguimos. Mira, ¿qué te tengo que contar o qué les tengo que contar? Pronósticos de lluvias. Tú sabes que ha estado intentando, después del sábado, no de este fin de semana pasado, sino del fin de semana anterior, que copiosamente llovió durante varias horas en nuestra ciudad y en gran parte del país. Durante toda la semana, en diferentes zonas, hubo alertas verdes, amarillas, por la gran cantidad de lluvia que iba a haber. Y durante este fin de semana, aunque fue muy poca cantidad, pero siguió lloviendo. Bueno, pues una vez más, ahora al inicio de semana, se pronostican lluvias por vaguada en varias provincias y que las temperaturas de igual manera se mantendrán calurosas a lo largo de este día lunes. Esto acorde con el informe que ha emitido el Instituto Dominicano de Meteorología Indomet, que para este lunes, según indica, predominará un cielo soleado con ligeros incrementos nubosos en gran parte del país. Sin embargo, la incidencia de una vaguada en varios niveles de la troposfera y el arrastre del viento provocarán lluvias en algunas provincias, como cuáles: Peravia, Pedernales, Barahona, Samaná y María Trinidad Sánchez. También habrán incidencias de aguaceros a lo largo de la tarde-noche de hoy lunes en Atomayor, Monte Plata, Duarte, La Vega, la parte norte de la provincia Azua, San Juan, Santiago Rodríguez, Elías Piña y también Dajabón. Siendo las temperaturas para el día de hoy, la mínima 23 y 25 grados Celsius y las máximas 31 y 33 grados Celsius.
0: Es importante que usted siga las cuentas que tienen que ver con la información meteorológica. Que usted no ande atento a eso, ni haga su agenda atento a eso, pero es bueno usted saber. Por ejemplo, usted va para La Romana. Usted tiene que tener alguna noción de si para allá va a llover o hay
2: una novedad climática.
0: Exacto, espérese. O sea, usted no puede llegar a los sitios y que lo sorprenda a usted los sitios.
2: Hay gente así.
0: Que vive, hay gente que vive la vida también a lo que venga.
2: No, pero hay que educar su algoritmo.
0: Pero está
2: hay que
0: bien.
2: Educarlo.
0: Pero yo te voy a decir algo. Si tú no tienes ningún compromiso, no hay problema.
2: Dale
0: pero si tú vas a un compromiso y están anunciando que para allá hay vaguada o una entrada, una vaguada o algo. Pero lo más sensato es que tú tengas información de eso.
2: Según el sentido común,
0: no que te des cuenta ya y que se canceló todo.
2: ¿Qué te digo?
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0: ¿Qué ha pasado?
2: Ay, papá Dios.
0: ¿Qué ha pasado? ¿Qué ha pasado? Es decir que lo importante es que usted dentro no pesan. Las cuentas a seguir no pesan en Instagram.
2: No.
0: No, no, no pesan.
2: No, eso es...
0: Además, usted hace una limpieza. ¿Tú has hecho limpieza en Instagram últimamente?
2: Sí, pero también soy una persona que desde que empezó su cuenta de Instagram fue muy cuidadosa a qué seguir y a qué no seguir.
0: Tú sabes que a mí no me pasó eso. Fui selectiva. A mí no me pasó eso. No me pasó totalmente con Facebook. No me pasó.
2: Yo, no, porque Facebook tú ahí...
0: No, pero está bien, pero que yo le di a seguir a gente en Facebook que yo ni sabía. O sea, gente.
2: Aceptar amigos.
0: Aceptar. O sea, qué sé yo, que yo ahí... Y en Instagram yo he tenido que ir haciendo limpiezas.
2: Sí.
0: Antes era mejor. Antes era mejor. ¿Por qué? Cuando tú limpiabas tu grupo de seguidores o de los que tú seguías, tu feed se manejaba con el que estaba.
2: Uh-huh.
0: Ahora el feed hace lo que le da la gana.
2: Sí, porque o sea, te trae sugerencias.
0: Sí, o sea, te manda gente ahí que tú en tu vida lo has seguido. Tú dices, que incluso tú, hay gente que se sorprende y dice, pero yo no sigo a esta persona, ¿qué me hace saliendo esto? Uh-huh. Bueno, una sugerencia. O porque tienen gente en común, o porque 20,000 cosas.
2: También. O paga decir, publicidad para que te salga.
0: También. pero antes tú tenías la posibilidad de vaciar un poco tu feed.
2: Uh-huh.
0: Ahora no. Ahora el feed sigue mandándote vainas a lo loco.
2: Yo empecé Facebook con familias y amigos del colegio. Así fue que yo empecé Facebook. Ya. En aquella época.
0: ¿Esa fue tu primera red social?
2: Ay, que yo recuerdo. No.
0: No.
2: No, yo tenía MySpace y High Five.
0: Ok.
2: Y Messenger.
0: Ah, bueno. No, pero una niña. No, pero ¿y cómo tu mamá te permitía eso?
2: Adolescente.
0: No, no.
2: Sí,
0: no,
2: adolescente. No.
0: Milagros.
2: No, pero, mira, mi High Five Milagros. Yo lo... Espérate. El Messenger yo lo utilizaba entre los 14, 15, 16 años.
0: Sí.
2: El High Five lo abrí a los 18 cuando entré a la universidad, no. Igual que el MySpace. ¿Yo
0: pero
2: tenía
0: que,
2: cédula?
0: Pero que yo te voy a decir algo, José.
2: Pero es que uno era inocente usando eso.
0: No, sí, pero
2: uno lo que subiera canciones y ay, a mí, ¿tú sabes lo que me encantaba? Decorar mi muro. En MySpace y en High Five también. Yo recuperé fotos de High Five, de viajes.
0: ¿Y cómo? ¿Dónde?
2: Hace muchos años. Yo entré a High Five, recuperé la contraseña, porque yo tengo mi primer correo electrónico. Yo lo tengo todavía.
0: Yo no lo tengo, yo lo perdí.
2: El de Yahoo, yo lo tengo.
0: Yo lo perdí, el primer, José.
2: Sí, y de hecho...
0: Y tengo cosas que están atadas y que no lo he podido seguir.
2: Bueno, pues yo entré hace varios años y recuperé fotografías de excursiones, de las primeras excursiones que hicimos de la universidad. Las descargué todas y etiqueté a todo el mundo en Facebook.
0: ¿Tú sabes dónde yo he podido rescatar fotos del programa de televisión?
2: ¿Dónde?
0: En Facebook.
2: Ah, oh, claro.
0: Porque nosotros cada sábado subíamos lo que venía en Facebook.
2: Chulísimo. Yo tengo muchas cosas ahí.
0: Y yo tengo ahí fotos de los primeros artistas que fueron al programa de televisión.
2: Ay, pero qué chulo.
0: En Facebook. Y tú sabes que Facebook también te recuerda cosas.
2: Sí, te manda.
0: Hace 12 años estás tú ahí en malaria.
2: No, no. Digo, pero mira eso.
0: Ahora, lo que me sorprendía no es que tú tuvieras. Bueno, lo que pasa es que no, porque que hay, por ejemplo, MySpace es final de los 90.
2: Estamos hablando de los 2000.
0: MySpace.
2: Claro, Frank. ¿Y o sea, cómo
0: no,
2: así?
0: ¿No bajaba antes de los 90?
2: Mm-mm.
0: No, milagro. No,
2: que no. Tú tienes una línea de tiempo.
0: Búscalo
2: que,
0: ahí, búscalo.
2: Que es,
0: búscalo.
2: Ah, pues lo voy a buscar.
0: Bueno, está bien. Ok, uh-huh. Ok. Me estoy confundiendo con Messenger.
2: Sí, te está confundiendo con Messenger.
0: Con Messenger, ok. Porque ustedes nunca usaron Messenger.
2: Yo usé Messenger.
0: Pero escribiendo a quién, a Santa Claus.
2: No, a los amigos de uno del colegio.
0: No, en bachillerato,
2: no. Sé yo qué. Sí, claro.
0: Milagro, tú tienes 38 años.
2: 39.
0: 39 años.
2: No me quito ni uno. No me interesa quitarme ni un mes, ni un día.
0: Messenger,
2: ni una hora.
0: Tú puedes tener tal vez 15 años.
2: Pues lo que te estoy diciendo, 14, 15 años.
0: Yo estoy grande, Milagro.
2: Ah, una señora. Una doña señora.
0: A ver, ¿de qué tiempo? ¿Tú nunca usaste Messenger, José?
2: ¿Qué? No, yo creo que no. MySpace.
0: Una de las primeras, o yo creo que Milagro, de manera popular y masiva... Messenger debe estar entre las primeras plataformas de comunicación.
2: Habían otras.
0: Sí, pero Messenger como que se disparó.
2: Yo recuerdo que en documentales que hablan de así de las tecnologías,
0: estoy escribiendo ahí.
2: AOL tenía un sistema de mensajería cuando tú tenías el correo de AOL entre los usuarios.
0: Bueno, sí, pero no. Pero
2: que eso fue a finales de los
0: 90. El de Messenger con Hotmail, tú lo tenías resuelto ahí. Pero, uh-huh. Incluso yo creo que el sistema operativo de Windows te traía el Messenger. No, no tu cuenta.
2: No me acuerdo.
0: No tu cuenta. Te traía el icono para tú entrar ahí, ajá, y crear tu cuenta. José, y cuando uno pudo empezar ahí a mandar fotos y canciones y en algún momento llamadas por meses.
2: Mira, MySpace fue creada y lanzado oficialmente.
0: Si alguien llamaba a tu casa, se caía la señal porque estaba conectado con el internet.
2: Sí, era dial-up. Tú no podías llamar y usar la computadora al mismo tiempo con internet. No. Porque una línea tumbaba la otra.
0: Si te llamaba a alguien, tú, ¡pum! Se caía la llamada. Se caía el internet.
2: Sí, no había. Sí, era una cosa.
0: Imagínate
2: la
0: tú, eso en Messenger, ¿verdad? O hay gente que ve de todo. Pero imagínate que estuviera haciendo una tarea o una llamada importante. Llamando a alguien, abuela llamando para una cosa.
2: No, imagínate. Pero MySpace.
0: Pero tú podías decir, ¡no lo cojan, no lo cojan!
2: Si tú tú avisabas, yo voy a utilizar el internet voy a hablar por teléfono.
0: Si no la tomaban la llamada, posiblemente no se caía. Si la tomaban y activaban, fuiste tú a pique. ¡Mami!
2: Buena época esa. Pero mira, en el caso de MySpace, es de los 2000. Fue creada y lanzada el 1 de agosto del año 2003.
0: ¿En MySpace?
2: MySpace.
0: ¿Y Hi-Fi?
2: Voy para allá.
0: Búscate ahí.
2: Hi-Fi.
0: Yo creo que yo nunca usé Hi-Fi. No, creo. Yo creo que me mantuve mucho tiempo en Messenger y luego pasé a las otras plataformas ya más reconocidas porque Facebook tiene muchísimo.
2: Mira, de igual manera.
0: Facebook no cumplió 20 años el otro día. Mira.
2: Es que esas redes sociales surgieron una tras de la otra. Por ejemplo, Hi-Fi un mes y medio antes que MySpace. Fue en el mismo año 2003, el 21 de junio.
0: El 21 de junio.
2: Sí. Y así mismo Facebook fue justamente una red social creada para comunicarse amigos de la universidad.
0: Primero
2: entre
0: la universidad,
2: ellos.
0: Exacto, después.
2: Y después se le dio la connotación con la que lo conocemos hoy en día. Pero son redes sociales de los 2000.
0: ¿Cuánto tiene Facebook?
3: En 2004.
2: Ah, mira, tú ves que eso por
0: 22 ahí. Años, sí. Ya después yo creo que yo creo que después de Messenger yo pasé para Facebook, fue. Milagro. Bueno. Yo no anduve por ahí por Hi-Fi. Ni...
2: Ay,
0: no.
2: Sí. Tú a tu muro de MySpace, tú lo decorabas, le ponías la música del momento. Ay, eso era chulísimo. Ay, sí. Que de hecho, en las redes sociales se ha activado peticiones de que se vuelva a instaurar las redes Hi-Fi y MySpace.
0: Bueno, se puede modernizar.
2: Yo entiendo que sí. Pero a mí hay que dejarme decorar mi cosa.
0: Oye, decóralo.

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11: Milagros anda por ahí, el señor José Julio también, quien les habla, Francisco Vázquez. Aquí estamos, hoy es 12 de octubre, día del encuentro de civilizaciones. Cuando los taínos se encontraron perdidos en el agua, Cristóbal Colón, Cristobita, ven para acá. El señor de la falda que venga, por favor.
5: Ay.
11: Sí, sí, del vestido. El señor del vestido que venga, por favor. Sí, porque era el vestido que yo andaba.
5: Bueno.
11: Los españoles andaban, bueno, no, tenían una media panty larga.
5: Una malla y como malla. Y no sé cómo se le llama,
11: ya
5: esa prenda.
11: Fresco ahí.
5: Como unos pantalones como cortos de la, sí, la época. Sí, sí, sí. Etcétera.
11: Bueno, tú sabes que sería bonito encontrar como una serie o una película de lo que pasaba en las carabelas.
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11: Bueno, llegamos a la parte final, José Julio. El señor José Julio tiene para nosotros el propósito del día, que llega a ustedes gracias a...
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11: Díganos, señor José Julio, el propósito del día.
13: El propósito de hoy es una buena reflexión.
11: ¿Cómo así?
13: Sí.
11: A ver, ¿cuál es?
13: Hay procesos que primero se sienten incómodos y después cobran sentido.
11: Sí.
5: Ay, pero yo no quiero más proceso.
11: Ay, la mujer del proceso.
12: Ay,
11: no. No, yo digo que pierde sentido lo que alcance sin proceso.
5: Ay, pero yo quiero un break. Y se, después
11: okay.
5: Seguimos.
11: Okay.
5: Bueno, pausa y volvemos.
11: Puede ser el proceso es de la pausa. 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
11: Mira, déjame dar esta información. A ver, la tengo por acá.
5: ¿Qué será?
11: Este próximo... Aquí está. Este próximo jueves, sí, el jueves, durante todo el fin de semana, se estará realizando en el campo Ocean 4 de La Romana, de nuestros amigos de Bahía Príncipe. Deja ver. El PGA Tour Américas tendrá su parada en La Romana. Esta es la parte de la PGA, que es la Professional Golf Association, pero que tiene que ver con el Tour de las Américas.
5: Ok.
11: Jugadores de la PGA, pero de ligas un poco más amateur. Amateur no sería, pero ok, como si fuera ligas menores.
5: Ahí te entendí.
11: Ahí me doy a entender más. Ese torneo de la PGA Tour Américas se estará realizando este próximo 15, del 15 al 18 de el, ¿a qué? ¿Hoy estamos a?
5: Hoy 12. Es 12, 12, entonces el 15 es jueves.
11: El 14 y el 15 es, jueves.
5: Jueves.
11: Uh-huh. Entonces se estará realizando del 15 al domingo, de jueves a domingo. Son, correcto. Son cuatro
5: el
11: días.
5: Fin de semana ahí.
11: Son cuatro días. Y nada, felicitar a nuestros amigos del Dominican Republic Tour Championship, presentado por la marca de banco Scotiabank. La PGA Tour América tendrá a los profesionales jugando aquí en República Dominicana.
5: Bien, a los amantes del golf tienen una cita el, muy importante.
11: Sí, el miércoles tienen una actividad que se hace en algunos torneos, que es un Pro-Am, que es los profesionales y los amateurs juegan una ronda.
5: Bien.
11: Y agradezco a nuestros amigos de PGA y las Américas por ponerme entre los amateurs.
5: Qué fino. Yo estaba esperando esa coletilla, sí, ese pedazo, porque sí, eso no venía solo.
11: Es una muy bonita experiencia poder jugar con un pro, con un profesional, y tú ver la cualidad de esa persona.
5: El lunes que viene venimos, mi amor, con contenido.
11: No, el jueves.
5: No, porque tú el jueves te vas.
11: No, no, porque yo no juego los cuatro días de los profesionales, yo juego el miércoles con... el profesional.
5: Ah, pues mejor antes.
11: El jueves tenemos...
5: contenido.
11: El mismo miércoles PGA. En la red. No, pero no, gracias. Es una bonita experiencia poder vivir, ver estos jugadores en plena acción. Y agradezco a nuestro amigo de PGA Tours en las Américas, a mi querida amiga Francesca Páez, que a nivel nacional se está encargando de esto, por la invitación a compartir con los profesionales el próximo miércoles.
5: Qué chulo. Mucha suerte.
11: Sí.
5: A disfrutar.
11: Es un privilegio, hermano.
5: Yo sé, yo sé.
11: Eso, la gente tiene que entender eso. Lo que sea, lo que a usted le guste, si lo invitan, vaya, si puede, y véalo como un privilegio. Hay más gente que invitar.
5: Y es verdad.
11: Y lo están tomando en cuenta usted.
5: Es verdad. Usted es agradecido, señor Vázquez.
11: Yo sí. Yo sí.
5: No como una.
11: Bye.
5: Bye.

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2: Familiares de Stoessel, por favor.

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